0: Ahí para Julio Cos, saludos cordiales, saludos, termita de Maricita, tiempo de esa música de Grupo Firme, pídeme otro de enamorado de ti, otro millonario de amor, te dice, bueno, saludos cordiales, y para Julio Cos.
1: Y si es así, entonces, ¿por qué?
0: Bueno, ya dijo Julio Cos que estaré cumpliendo, saludos.
2: La más linda, saludos.

0: Feliz descanso ahí para todos y feliz fin de semana. Bueno, así que muchísimas gracias. Nos saludamos hasta el lunes.
1: Bueno, hoy estamos felices de retorno a casita, Telma, porque pues ya está lloviendo, ya llovió un poquito y ella pues tiene que ir en su casa, pues ahorita se calmó la lluvia, feliz retorno a casita, Telma, hasta lunes. Así que vamos con la música del Ronaldo y la música solicitud de Julio Costa.

0: Eso, ahí estamos, hemos escuchado y la música. Ay, saludos para todos, vamos llegando ya a la recta final de la programación. Saludos para Elsa, dice por acá. Buenas noches, un excelente fin de semana y con cuidado, siempre hay tiempo de un mío. Dice, de una, porque hoy acá sí me voy. Loma Linda, saludos, Loma Linda. Ahí anda Loma Linda trabajando todavía, Loma Linda, échale ganas. Ronaldo Hernández, saludos, nos manda ahí su audio.
1: Chomita, Chomita, gracias por mi música, Chomita. Te quisiera así todos los días al chas chas con la paca en mundo. Aprovechando que solo nosotros y yo y el Julio Costa estamos en sintonía ahorita. Entonces que vengan otros tres, que venga uno más de Chalino Sánchez, Nieves de Enero. Y otro de Juan Friends, vengo de arriba. Y el otro, vengo de la sierra, creo que se llama el otro también. Los dos de Juan Friends, Chomita, porfa, saludos, Chomita. Ya sabes, Chomita, ya va a llegar tu monster, ya sabes, lo de ayer. Ya sábanas, ¿en qué cobijas?
0: De una, si no, no hay complacencias. Julio Cos, buenas noches, María, gracias por mis complacencias. Buen descanso, dulces sueños, feliz fin de semana, hasta luna y saludos, Julio Cos. Elsa, ahí nos manda su música, saludos para Elsa. Saluditos para todos los que se encuentran ahí en sintonía. Saludos cordiales para Humberto Manténico y Ayuila, Janet. Yo pensé que ya estás dormida en este sabatito alegre. Saluditos, la mi Janet, igual con la del mititita. Buenas rolas, me llega una más y nos vamos, mi chumita, dice. Para nuestro patrocinador, corazón, si puedes, otra ahorita. ¿Cómo así? Otra, si puedes. Y cuenta de Fletcher. Gracias. Manda tu música de una. Bueno, ahí estamos, así que vamos complaciendo música solicitud de Elsa y la música del Ronaldo.

0: Bueno, ahí estamos, así que hemos escuchado la música Solicitud de Lorenzo. Corazón, si puedes, dice por favor, porque estamos picados con esa buena música. Un mix de los Bukis Cumbia, ahí estamos complacido. Ahí saludos para Edgar, nos manda ahí su audio. Ahí para Edgar Chag, un audio de voz ahí nos comparta en esta hora de la... ¿dónde fue? En esta hora de la noche.
1: ¿Qué pasó, jefe Ronaldo? Un poco más de respeto, por favor. Vaya, que acá estoy yo en control. ¿Qué pasó? ¿Cómo es eso que estamos solos? No, hombre. Acá estoy. No estoy muerto, jefe. Que venga uno de Miguel y Miguel, mamita. La Ojazos Negros.
0: Bueno, ahí estamos ahí para el...
1: Aquí, en full sintonía. Saludos para Crash. Igual, mami, para Lorenzo Sánchez, Bartolo López. A todos que se encuentran en sintonía, feliz fin de semana. Un abrazo para todos. Ya. En especial para ti, baby. Feliz fin de semana, ¿ok? Bye, Mari. Besitos.
0: Gracias. Saludos cordiales. Sigue para el Edgar Chaja. Ahí se encuentra en sintonía. Saluditos. Bueno, ahí también saludos para Elsa, dice por acá Elsa. Y ahí, uy, gracias mamacita, de nada. Ahí para el Mite, dice, mucho me saludos, dos borrachos, yo y el James, ¿a poco si ahí andan los dos borrachos? No, y ya contigo son tres. Chiquito Verde, por un momento pensé que era la Mar...

0: antes de del alas, ando con el Bartolo, en serio. Yo vi a mi amor, que tengas una feliz fin de semana, descansa, te mando uno más en tu, ¿qué? Un, tu, ¿cómo sí? En tu piloto, dice, ¿cómo que piloto? Adiós, ya anda tú, este corazón mío. Miguel Lázaro, hola, amor mío, una mi amor. Ahí estamos, yo pues ya me voy retirando, porque ya saben, ando mal de la gripe. Y pues mañana tengo que estar, mañana digo ahorita, pues voy a ir a acostar, voy a dormir, porque ayer, iba a decir yo, ayer nos dormimos tarde, no, pues hice la lucha ayer domingo. Soy una mujer valiente, guerrera, a las sombras. Pues gracias a Dios que sí aguanté todavía estar con ustedes ayer. Eso sí, gracias a Dios. A Julio Cubos Ronaldo, yo escucho cuando hay tiempo, le pone sus músicas el chas-chas. Cuando no alcanza el tiempo, ya no le ponen su música. Pues sí, o sea, sí, pero es que el Ronaldo no entiende. Así como decía el Cruz Santiago, no, es que tú, Mari, no pones mi música. No, Mari, es que este, que el otro. Es que no, es que yo no pongo su música, sino que a veces llega muy tarde y pues ya no me da tiempo, ya no me alcanza el tiempo para complacer. Igual el Ronaldo. Y luego dice, ah, sí, ahorita sí me estás complaciendo. Y, ay, Dios. Ay, para Miguel Acero dice, una de los temerarios, yo te amo, pero yo ya me voy. Ay, saludos para Ronaldo.
1: Chomita, mande salud aquí, el full sintonía con el Diego Apolinario, Tequiti Masa, Unac. Acá estás, Edgar Chaj. ¿Qué onda, Edgar Chaj? Mi saludo, ¿cuánto tiempo?
0: Tequiti Masa.
1: Mande salud al Edgar, vos, Diego.
2: Saludos, don Edgar Chaj, saludo.
0: Ahí estamos, para Edgar Chaj, dice. Ahí estamos, ahí saludos cordiales. Bueno, así que saludos para el MIT. Ahí andan. A ver qué nos manda acá.
3: Saludos, mi chomita. Mi locutora, ¿verdad?
0: Pues sí.
3: Se están quitando por el gator, pero son borrachos los cerotes, ¿verdad?
0: Así como decía el Cruz Santiago.
3: Y ese gator, Chomi, trae tequila adentro.
4: La grande, es que primo.
0: Yo no pongo su música.
3: Ahí está el chiquito verde, borracho por ahí seguro.
0: Ya no me da tiempo, ya no me. Ja, Dios mío, eso sí, 100% sí lo creo, hasta así hacen algunas mujeres acá con nosotros. Así le echan, ¿cómo se llama? Le echan un guaro a sus bebidas, unas gaseosas, un jugo ahí, imagínense. Y más que estos hombres. Humberto, excelente sábado para ti, mi chumita. Gracias por complacer mis rolas. Feliz noche, a dormir juntitos, Mari. De Miguel Lázaro, otro Leandro. Miguel Lázaro, ya me voy tan en chapa. Y luego otro. Dice, ah, caramba. Bueno, ahí estamos, mis amores, se me cuidan bastante. Recuerden, si a ustedes les gustan las bebidas alcohólicas, mucha precaución, porque la verdad, a veces que sea que ustedes controlen, ¿verdad? Que controlen. Está bien que pues ahí quieren o les gusta tomar, pero siempre hay que tomar con control, pues, con control de la tele. Así que pues gracias por la sintonía y pues ahí estaremos saludándonos hasta el día, día lunes. Sí, día lunes. Bueno, ahí estamos, ahí saludo cordial y sigue para yo Gordoñez, amor, estás ahí, todo sea tu gusto, gracias, pero pues ya me voy. Ahí para de Roberto Gómez Bolaños, dice por acá, nos manda saludos.
5: Hola, buenas noches. Todos tus compas ya está como transformado ya, todos ya están como mafufo, saludo.
0: ¿Es la voz del Roberto? ¿O no? Como que casi me asusté yo, pues. Saludos ahí para Roberto Gómez. Ahí para el Ronaldo, nos manda eso, abre.
1: Chomita. sales afuera de mi vista para el MIT. Lo dejó plantado aquí el Diego Apolinario y ya se fue allá. ¿Y qué te dijo Diego Apolinario? Me voy con él. ¿Qué te dijo?
6: Le metí el pinche MIT, no me voy, me dijo, le metí hoy y dice que me voy con el. Con el Yobi. El Yobi, me voy con el Yobi. El Yobi, lo amo, chachek.
0: Ah, cara. Es cierto, MIT. MIT, no seas traicionero. Imagínate, el cumpleañero quiere pasar la tarde, quiere pasar la noche contigo. Y tú dijiste, me voy, es que me voy. Pero te fuiste con el Yobi. Dice, ah, caramba. Ah, caramba, eso es tanta perro, señores. Respétame, quincha, dice. No, Miguel Lázaro, para eso yo ando sola, para que ni un hinche hombre que me dijera así, que respétame, ni merga, diría la tema. A mí me respetas, pero que yo te respeto, ¿entiendes? ¿No? Chaje, Miguel Lázaro, Edgar Chag.
7: Chomita, baby, pensé que te vas a quedar una horita más, mami. Yo llego a estar al cual. Hay que darles pacha y mucha leche a los niños para que se duermen.
0: Lo siento, Edgar Chag. Yo ya voy por hora y media de ganancia y es hora y pues la verdad no, pues apenas me estoy recuperando de la gripe que sí estuvo fuerte, tremendo. Y pues bueno, una hora y media de ganancia, eso ya es, o sea, es mucho.
7: Saludos al Crash, al Meet, al Chiquito Verde, al Bartolo López, a Lorenzo y al Diego. No sé quién es de los tantos Diegos que conozco, pero saludos.
0: Ahí estamos, saluditos, seguí para el Edgar Chagay, para Roberto, sí, soy yo, te expandí, sí, como que sí. Es lo que yo sentí, mis fantásticos. Bueno, así que saludos ahí para todos. Gracias por la sintonía. Pasen una feliz nochecita y además ya tengo hambre. Hoy casi ya ni comimos todo por nuestra plática con la Telma. Entonces yo paso retirando la música de Edgar Chag y la música de Miguel Lázaro. Y con esta pues despedimos y finalizamos programación. Así que hasta el lunes, ahí estaremos saludando hasta el día lunes. Primeramente Dios, estaré con ustedes el día lunes. Pasen una feliz noche, feliz retorno a casita. Cuídense bastantemente, cuídense mucho. Y traten la manera para los que pues no trabajan fin de semana o los domingos, porque este sábado ya va terminando. Así que pues disfruten de su descanso, disfruten del fin de semana y hasta mañana. Feliz nochecita para todos. Finalizamos programación.

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0: Compadre, qué dramático el tema de Se me olvidó quererte, ¿verdad?
1: Fíjate que sí, estuvo bien padre, pero espérate.
0: ¿Qué, compadre?
1: ¿Cómo te fueron? No, mía, cuéntame. No,
0: hombre, viejo, ¿qué le cuento, compadre? Me fue de maravilla, una cosa hermosa.
1: ¿Sí? No, pues tiene que ser, viejo. Te casaste con una reina, viejo.
0: Ay, compadre, es la reina del cuento perfecto.

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